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2: A través de los años, el mundo entero ha llegado a conocer y admirar a un latino que más que músico y artista es leyenda, es historia. Es el máximo exponente de la música latina, es el rey, es Tito Puente. Y ahora Tito Puente, con esta grabación de larga duración, establece una marca única en la música internacional con su obra maestra, su grabación número 100. Realizada con la cooperación de los músicos y cantantes que lo acompañaron a través de su trayectoria.